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Van a estar con nosotros en el gran cierre, la gran final de Aficionados 2026 este próximo jueves. Ferrocarril y Rosales, ahí nos vemos a las 6 de la tarde, ¿eh? No se le olvide.